que ha escrito una de mis canciones favoritas de toda mi vida. Escucho ya cositas. No está Juan Luis Guerra. No puede estar aquí hoy. No está en la ciudad. Pero es una persona que siempre me ha dado mucho respeto, me ha demostrado su cariño y ni tuve el tiempo de bajar con mis pies aquí, que ya estaba un mensaje, una poesía, unas flores maravillosas de parte suya y con escrito por él de parte de toda la República Dominicana. Entonces me gusta que hable a nombre de todos ustedes. Entonces esta noche vamos a dedicarla a él y a esta tierra que llevo en mi corazón. Bachata Rosa.

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2: Entonces, ¿sí vienes?
3: Sí.
2: Ya quiero verte.
3: Yo también. Te dedico esta canción.